0: Pero sí, bueno, ¿qué fue?
1: Me lo siento acá. Systems, ¿han estado?
0: ¿Qué fue eso? Eso.
1: Copy, good for Costco.
0: Charles, 31, 1029, verbal.
1: 31.
0: Last phonetically is Charles Henry, Union Robert, Adam Paul, First of Jesus, Common, break. 08-22-2005, DNH, email to Redwood City.
1: 31, 10-4.

0: Sí, voy con
1: Oh, sí, no sé más, ya está. Oh, sí, no.
0: Two ways, 21. I need them through a prior mugshot.
1: I know.